2026, los preparativos para nuestro gran festival, el sábado 12 de septiembre, desde las 9 de la mañana hasta las 5 de la tarde, ya comenzaron y estaremos otra vez celebrando con patriotismo y alegría lo que somos, cultura, a través de lo que traemos a este país, trabajo, esfuerzo y dedicación. Si deseas participar como patrocinador, artista, emprendedor o voluntario, llama por favor al teléfono 617-970-6850 o escribir al email efraimv@comcast.net. Padre e hijo detenidos enfrentan deportación. Rogerio da Silva Lima y Nicolás de Alvarenga Lima, de 15 años, estudiante de la Escuela Secundaria Regional de Martha's Vineyard, originarios de Brasil, fueron detenidos por la Guardia Costera mientras pescaban en alta mar y luego transferidos al Servicio de Inmigración y Control de Aduanas, ICE. Ambos se encuentran en el Centro de Inmigración en Burlington y enfrentan una posible deportación. Perdón, esto afecta a la vida de todos nosotros. Estamos indignados. La Guardia Costera tomó la decisión equivocada y eso afectará no solo a esa familia, sino también a esta comunidad de cara al futuro, expresó Loose Immigration Justice Network, una organización pro-inmigrante que se ha unido a la tribu Chappaquiddick Wampanoag y al distrito escolar para tratar de ayudar al padre y al hijo, quienes están bajo la custodia de ICE. Se ha creado una cuenta en GoFundMe en su nombre, la cual ha recaudado más de $8,000 de una meta de $11,000. Haven Immigration Law, con sede en Portland, Maine, que representa a Da Silva Lima, presentó una petición de habeas corpus de emergencia en su nombre ante un tribunal federal en Boston. La reacción fue casi inmediata. La jueza federal de distrito Indira Talwani ordenó que Da Silva Lima no fuera deportado, expulsado o transferido de cualquier otro modo fuera de los Estados Unidos, sin previo aviso al tribunal y sin respetar el plazo de espera. Amelia Lynn Rittenauer es abogada de Da Silva Lima en Haven Immigration Law. Nunca habíamos visto que la Guardia Costera arrestara a personas pescando, dijo Alexis Morris, miembro del Consejo Tribal de la tribu Wampanoag de Chappaquiddick, que está trabajando para interceder en nombre del padre y del hijo, cuya suerte aún se desconoce. Esto ha sido un abuso. Rogerio da Silva Lima trabaja para el propietario de un negocio local y Nicolás de Alvarenga Lima es estudiante de secundaria. En ambos casos existe un claro perfil racial, anotó Morris. Lawrence,
alabar.

0: en guardia, 1.2 millones de dólares para reparación y restauración de puentes. El alcalde Brian De Peña, alcalde de Lawrence, llevará a cabo una ceremonia especial en la que la congresista Lori Trahan anunciará formalmente la adjudicación de aproximadamente 1.2 millones de dólares en fondos federales destinados a trabajos de reparación y restauración parciales de los puentes Joseph W. Casey y Daisy Street, dos importantes infraestructuras críticas que sirven diariamente a residentes y viajeros de toda la ciudad. Esta inversión representa un paso importante hacia el mejoramiento de la infraestructura crítica de nuestra comunidad, al mismo tiempo que reconoce el poder del compromiso cívico y la colaboración, expresó el alcalde De Peña. El anuncio se hará el viernes 29 de mayo a las 9:30 de la mañana en el puente Joseph W. Casey, Private Henry Mann Memorial Bridge, ubicado en 51 South Canal Street en Lawrence. A la ceremonia asistirán funcionarios municipales, líderes comunitarios y estudiantes de Lawrence High School, que desempeñaron un papel importante en la promoción de este proyecto. Estamos orgullosos de los estudiantes, residentes y defensores comunitarios que ayudaron a llamar la atención sobre las condiciones de estos puentes y trabajaron unidos para impulsar este esfuerzo, dijo el alcalde De Peña. El anuncio de los fondos federales surgió a raíz de una iniciativa comunitaria de promoción lanzada en colaboración con estudiantes de Lawrence High School que participaron en un proyecto de compromiso cívico. A través de encuestas, campañas en redes sociales, vídeos y esfuerzos creativos de divulgación, los estudiantes ayudaron a crear conciencia sobre el deterioro de los puentes y la importancia de invertir en infraestructura en Lawrence. En abril de 2025, los estudiantes se reunieron directamente con el alcalde De Peña en el ayuntamiento para discutir sus preocupaciones y recomendaciones, mientras que la congresista Trahan participó de manera remota para escuchar de primera mano sus propuestas y esfuerzos de promoción. Con la participación de los estudiantes, se logró captar la atención de líderes locales y federales, lo que ayudó a generar impulso para la solicitud de fondos presentada a través de la oficina de la congresista Trahan bajo el programa de financiamiento de proyectos comunitarios. La ciudad de Lawrence extiende su agradecimiento a la congresista Trahan, a la delegación federal, a funcionarios locales, a Lawrence Public Schools y a todos los miembros de la comunidad cuya colaboración y defensa hicieron posible esta importante inversión, dijo el alcalde De Peña. Primer sindicato de conductores de Uber y Lyft. La gobernadora Healey y líderes sindicales celebraron la creación del primer sindicato de conductores de servicios de transporte compartido del país, convirtiendo a Massachusetts, en el primer estado en certificar la unión para los choferes de Uber y Lyft. Healy y la vicegobernadora Kim Driscoll se unieron a líderes sindicales nacionales y locales para celebrar la creación de este nuevo hito. El App Drivers Union. El sindicato fue certificado por el Departamento de Relaciones Laborales de Massachusetts, lo que marca la mayor victoria de negociación colectiva en el sector privado desde la década de 1940 y constituye el primer sindicato de trabajadores de la economía gig en el país. Entre los asistentes estuvieron el presidente del Sindicato Internacional de Empleados de Servicios, April Verrett, presidente de la Asociación Internacional de Maquinistas, Brian Bryant, presidente nacional de SEIU, otra vez Sindicato Internacional de Empleados de Servicios, SEIU, Manny Pastrich, asistente de la presidenta de SEIU, Roxana Rivera, otros líderes sindicales, legisladores y conductores. Fue un momento muy emocionante de celebración, ya que muchos miembros de la comunidad latina trabajan para Uber y Lyft, dijo Valentina Amaro Bowser, directora multicultural de la oficina de la gobernadora Maura Healey. En nuestra próxima edición, más detalles y más fotos. Marquen su calendario para el Latino Family Festival, Festival Latino de la Familia en Fenway Park 2026, domingo el 7 de junio, desde el mediodía hasta las 5 de la tarde. El día familiar más grande de Nueva Inglaterra se llevará a cabo en el histórico Fenway Park. Más de 65 expositores, juegos interactivos para niños, exámenes de salud gratuitos, premios y mucho más. No te lo pierdas. La entrada es la Gate B, la puerta B, en Fenway Park. Otra vez, domingo, 7 de junio desde el mediodía hasta las 5 de la tarde. Pues es todo el tiempo que tenemos para hoy, para las noticias y artículos de la edición semanal del periódico El Mundo Boston. Otra vez estoy en Marshfield, Massachusetts, en el Talking Information Center. Les agradezco a todos ustedes por haber escuchado hoy. Les deseo a todos muy buen fin de semana. Gracias y hasta la próxima.
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0: Hola y muy buenos días a todos ustedes. Me llamo Joni. Estoy en Marshfield, Massachusetts, en el Talking Information Center. Hoy es viernes el 29 de mayo 2026. Y hoy les voy a leer algunos artículos de la edición semanal del periódico El Planeta. Bienvenidos a Boston. Los viajeros del Mundial pueden llevarse una sorpresa con las estaciones del T, the MBTA. Una mañana reciente, entre semana, Daisy Grolin, residente de Salem, observó los azulejos marrones y la iluminación amarillenta del andén en la Orange Line, en la estación State Street. Cerca había un letrero cubierto de hollín y un líquido misterioso manchando las paredes. Sucia. Huele a veces, probablemente filtración de agua, dijo ella. ¿Quién sabe? Los locales como Grolin están acostumbrados a las condiciones húmedas del sistema del transporte. Pero mientras los aficionados al fútbol de todo el mundo llegan a Boston para el Mundial, muchos vendrán de ciudades con sistemas de tránsito público limpios y modernos. Y es posible que se sorprendan ante los espacios oscuros y poco relucientes del MBTA. Bueno, no van a quedar impresionados, dijo Grolin, sobre los visitantes que usan el metro. Si van a compararlo con lo que ven en otros países, en Europa, sí, estamos atrasados. Dennis Varley, jefe de estaciones del MBTA, es el responsable de hacer el sistema más limpio y seguro. Y es una tarea enorme, producto de décadas de abandono. Según explicó, incorporó más ingenieros y técnicos especializados. Cambiaron más de 2.500 bombillas. Reconstruyeron paredes y columnas y tienen un régimen de limpieza 24 horas del día, 7 días de la semana, que incluye la limpieza de baños, fregando durante el día y lavado a presión de los andenes durante la noche. Veterano del sistema de tránsito de Nueva York y contratado por el director del MBTA, Phil Eng, Varley dijo que tiene una prueba sencilla. Si yo fuera un pasajero, ¿querría que mi madre, mi novia o mi hija estuviera en esta estación? Preguntó. ¿Se ve segura? ¿Está limpia? ¿Es un lugar agradable? En algunas de las estaciones más concurridas en Boston, como las centenarias Park Street y Downtown Crossing, la respuesta es no. O, más o menos, es el mejor de los casos. Allie Thompson viaja de Boston a Lexington por trabajo y dijo que las estaciones de la Red Line, la línea roja, le parecen las más sucias y estrechas. Algunas de las estaciones en la Orange Line son mejores, dijo ella. Pero la estación Haymarket es bastante desagradable, siempre muy húmeda. El agua, resulta, es una maldición para gran parte del sistema subterráneo, según Varley. Durante una visita a la estación Copley de la Línea Verde, explicó que la decoloración negra en una pared blanca pintada era causada por la filtración de agua. Siendo la gravedad lo que es, y estando Boston construida básicamente sobre lo que antes era una ciénaga, tenemos mucha infiltración de agua. Varley explicó que lo que a menudo parece un residuo marrón, negro o blanco en las paredes y suelos de las estaciones no es moho ni algo dañino. Simplemente es agua que se secó y dejó una mancha, frecuentemente con el color de los minerales o la suciedad por los que pasó el agua. En cuanto a la iluminación, Copley es más brillante que algunas estaciones porque ya se instalaron luces LED. Y no hay ni un solo trozo de basura en el suelo. Obviamente estamos haciendo todo lo que podemos en nuestras estaciones principales. Reiluminar, limpiar, atender deficiencias estructurales. Después de años de mantenimiento postergado, dijo Farley. Los trabajos no se realizan especialmente para el Mundial, aclaró. Los íbamos a hacer de todos modos, dijo ella. Entonces, aunque el MBTA no está embelleciendo estaciones específicas antes de los partidos, sí se está preparando para absorber la oleada de aficionados al fútbol. Se espera que use el sistema de tránsito este verano. Va a haber muchos turistas y muchos festejadores, ¿verdad? Así que habrá mucha gente en una gran fiesta que puede extenderse a algunas de nuestras estaciones, dijo Farley. Primero que todo, queremos asegurarnos de que todos estén seguros. Y luego vamos a mantener todo limpio. Farley indicó que el MBTA contará con señalización adicional y voluntarios en las estaciones durante los partidos del Mundial en junio y julio. Habrá carteles con salidas numeradas para ayudar a los pasajeros a orientarse mejor por la ciudad. Históricamente, los letreros de salida muestran el nombre de la calle, pero, dijo Farley, el nombre de una calle no le sirve a un visitante que no conoce la zona para saber qué salida tomar para llegar a su destino. Como cuando vine aquí desde Nueva York, esas calles no me decían nada. Dijo sobre las salidas. Los nuevos letreros que se están instalando muestran las salidas como números. La autoridad de tránsito se asoció con Google para que las instrucciones del GPS de la empresa guíen a los usuarios a su salida correspondiente. Es muy fácil de seguir y muy, muy consistente. Y está en línea con muchos otros sistemas que hacen esto. Esos sistemas de tránsito similares al nuestro, dijo Farley. Y en Foxborough, donde se jugarán los partidos, una plataforma de tren renovada en la estación Foxborough supuestamente estará terminada antes de lo previsto, según Farley, antes de que el torneo comience el 13 de junio. Massachusetts anuncia un guía a escuelas y hospitales de cómo protegerse de ICE. La gobernadora Maura Healey publicó hoy una guía operacional para escuelas, guarderías, universidades, hospitales y lugares de culto de Massachusetts, con instrucciones paso a paso sobre cómo actuar si agentes del Departamento de Homeland Security o de ICE se presentan en sus instalaciones. La guía es de cumplimiento obligatorio bajo el Executive Order que Healey firmó en enero. La gente de Massachusetts debe poder vivir su vida, ir a la escuela, llevar a sus hijos a la guardería, ver a un médico sin miedo. Eso es fundamental, dijo la gobernadora. La guía aclara un punto clave que confunde a muchas instituciones. Las órdenes administrativas emitidas por ICE o el Departamento de Homeland Security no autorizan el ingreso a espacios no públicos. Solo una orden judicial válida lo permite. Esto aplica a salones de clase, oficinas, dormitorios universitarios, habitaciones de pacientes y sacristías. Las instituciones también deben saber que ICE no puede usar propiedades estatales como bases de operaciones ni realizar arrestos civiles sin orden judicial en instalaciones del Poder Ejecutivo Estatal. Ambas prohibiciones entraron en vigor con el Executive Order en enero. Para las escuelas de kindergarten al grado 12, guarderías y programas de cuidado infantil, la guía establece 4 pasos básicos si agentes federales llegan al plantel. Canalizar toda interacción a través de un administrador designado o personal capacitado. Exigir revisión legal de cualquier orden o solicitud antes de actuar. No permitir el acceso a áreas no públicas, incluyendo salones, oficinas y pasillos, sin una orden judicial válida. Y documentar todas las interacciones siguiendo protocolos internos. Las instituciones también deben proteger la información confidencial de estudiantes y familias, a menos que la divulgación sea legalmente requerida, y capacitar a su personal con entrenamientos de Know Your Rights, la importancia de saber sus derechos. Para instituciones de educación superior, la guía replica los principios de las escuelas kindergarten al grado 12. Ningún agente puede ingresar a un dormitorio, oficina o salón sin una orden judicial. Los campus deben designar administradores capacitados para manejar estas situaciones y establecer procedimientos de escalamiento interno. El comisionado de Higher Education, Noe Ortega, señaló que la guía ofrece prácticas y protocolos cruciales para que las instituciones protejan continuamente los derechos de los estudiantes. La Healy Driscoll Administration trabaja con el Executive Office of Education y el Executive Office of Health and Human Services para coordinar la implementación en todo el estado. Para proveedores de salud, la guía es directa. La atención al paciente está por encima de todo lo demás. Las instalaciones deben proteger la información médica confidencial, garantizar comunicación privada entre pacientes y proveedores, y documentar cualquier interacción que pueda afectar la prestación de servicios. Esta aclaración llega en un contexto donde múltiples proveedores de salud en Massachusetts han reportado que familias inmigrantes posponen citas médicas o cancelan su seguro médico por miedo a ser detenidas por ICE. La secretaria de Health and Human Services, Kayami Mahania, subrayó que la atención diferida por miedo solo pondrá mayor presión en nuestro sistema de salud a largo plazo. En Massachusetts, protegemos el acceso a la atención médica de cada miembro de la comunidad. Las personas nunca deben tener que elegir entre su salud y su seguridad, dijo Kayami Mahania, secretaria de Health and Human Services. La guía pide a los lugares de culto designar un punto de contacto principal para interacciones con agentes federales, exigir una orden judicial antes de permitir el ingreso a áreas no públicas, como oficinas, salones de clase, guarderías y recintos restringidos, y publicar señalización clara que identifique qué áreas son públicas y cuáles no. Las congregaciones también deben abstenerse de compartir información personal sobre feligreses, personal o voluntarios, a menos que sea legalmente requerido, y capacitar a su comunidad sobre el derecho a guardar silencio, consultar un abogado y documentar actividad de agentes desde una distancia segura. Líderes religiosos de distintas denominaciones respaldaron la guía. El obispo auxiliar Cristiano Barbosa de la Archdiocese of Boston dijo que los lugares de culto deben permanecer como espacios sagrados de oración, refugio, sanación y esperanza para todas las personas, independientemente de su estatus migratorio. En enero, la gobernadora firmó un executive order que prohibió nuevos acuerdos que permiten a la policía local colaborar con ICE en detenciones. Vetó los arrestos civiles de ICE en áreas no públicas de instalaciones estatales y prohibió el uso de propiedad estatal como base de operaciones para redadas. La guía publicada hoy es el paso operacional de este orden. Convierte las prohibiciones en instrucciones concretas para el personal de primera línea. Además, Healy presentó legislación para convertir estas protecciones en ley permanente, aunque el proyecto aún requiere aprobación de la legislatura. El Estado también mantiene activo un portal en línea para que los residentes reporten presunta conducta indebida de ICE, desarrollado junto a la fiscal general Andrea Campbell. Si tu escuela, clínica, iglesia u organización quiere más información sobre la guía, el Estado coordina la implementación a través del Executive Office of Education y el Executive Office of Health and Human Services. El comediante Conan O'Brien defiende a estudiantes extranjeros en la graduación de Harvard University. Conan O'Brien subió ayer al estrado en Harvard Yard con un doctorado honorario recién recibido y 25 minutos para decir lo que muchos en Cambridge llevan meses pensando. En la ceremonia de graduación número 375 de Harvard University, el comediante mezcló humor con un mensaje directo. Los estudiantes internacionales enriquecen este país, y atacarlos es atacar lo mejor de los Estados Unidos. La ceremonia del jueves 28 de mayo llegó en un momento de tensión abierta entre la universidad y la administración Trump, que ha recortado más de 2.6 millones de dólares en fondos de investigación federal a Harvard University. Intentó bloquear su capacidad de admitir estudiantes internacionales y la demandó alegando que no ha hecho suficiente para combatir el antisemitismo en el campus. O'Brien se graduó de Harvard University en 1985 y presidió la publicación de humor The Harvard Lampoon. Ante miles de graduados y sus familias reunidos en Harvard Yard, señaló irónicamente que era él mismo quien iniciaba una demanda contra su alma mater, en referencia burlesca a los litigios del gobierno federal. Pero el momento más aplaudido llegó cuando abordó la postura de la administración Trump sobre los estudiantes extranjeros. Planteó que quizás el gobierno tenía razón en preocuparse por cuánto aportan los extranjeros a la cultura estadounidense. Y luego enumeró música, literatura, arte, gastronomía, arquitectura, danza, avances científicos y los pilares de la ética y la moral. El mensaje era inequívoco para la numerosa comunidad de estudiantes internacionales de Harvard University, que representa el 27% del total de la matrícula, unos 6.800 jóvenes de todo el mundo, entre ellos cientos de Latinoamérica. El conflicto entre Harvard University y la Casa Blanca se intensificó desde principios de este año. La administración federal congeló primero 2.200 millones de dólares en subvenciones y contratos. Luego intentó revocar la certificación que permite a la universidad admitir estudiantes con una visa F1. Y en marzo presentó una demanda formal contra la institución. Un juez federal bloqueó temporalmente el intento de prohibir la matrícula internacional. El presidente de Harvard University, Alan Garber, escribió a la comunidad universitaria que ningún gobierno, independientemente del partido en el poder, debe dictar qué pueden enseñar las universidades privadas, a quién pueden admitir, ni qué áreas de investigación pueden explorar. Andrew O'Donohue, el orador estudiantil de la ceremonia, quien completó un doctorado sobre instituciones democráticas, dio testimonio personal de los efectos reales de esos recortes. Los fondos federales vinculados a su investigación desaparecieron por decisión de la administración Trump antes de que Harvard University interviniera para cubrirlos. La batalla legal entre Harvard University y la administración federal continúa en los tribunales. Una audiencia sobre los recortes de fondos está prevista para los próximos meses, mientras la universidad, sostenida por un fondo de 53 millones de dólares, sigue siendo la principal institución que desafía abiertamente las presiones del gobierno federal sobre las universidades privadas del país. Pues es todo el tiempo que tenemos para hoy para las noticias y artículos del periódico semanal El Planeta. Otra vez estoy en Marshfield, Massachusetts, en el Talking Information Center. Les agradezco a todos ustedes por haber escuchado hoy. Les deseo a todos muy buen fin de semana. Gracias y hasta la próxima.
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3: Hi, my name is Billy, and here is tonight's weather forecast for the Talking Information Center. This evening, there will be a 60% chance of showers, and then later, mostly cloudy, but breeze low around 49. The sun rose today at 5:10 a.m. The sun will set today at 8:14 p.m., and the sun will rise tomorrow at 5:10 a.m. And that's all the weather I have for today. I'm Billy giving you the weather for the Talking Information Center. Have a wonderful evening.
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16: Hello, you're with Helen with the Talking Information Center with readings from the New York Times Book Review. Today's date is May 26, 2026. The first article is from Sunday, April 26, 2026. Children's Books, a New Manifesto for Children's Literature. In his first book for adults, Mac Barnett champions his career choice and urges our culture to hold kids in higher esteem, by Gregory Maguire. Mac Barnett is an irrepressible creator of zany books for younger readers, breezy, frisky romps, dozens of them. My favorite is Mac B, Kiss By, Book 1, Mac Undercover, which features the former Queen of England and her corgis. He's an entertainer at heart. In his fiction, he knows how to keep young audiences engaged with droll characters and deft reversals of fortune. So what are we to make of make-believe on telling stories to children? The first book for adults by Barnett, our current national ambassador for young people's literature. This tidy volume of scarcely 100 pages serves as a succinct defense of his career choice, which he takes as a ministry. He notes some of the more common disses that well-meaning citizens fling at children's writers. I particularly cherish something said to me at a fundraiser when I was being ushered to the microphone. I would love to write a children's book if only I could clear the weekend. I trust it's fair to start with the single tonal misstep in the volume, which occurs early on page 6. With fanfare and too much white space, a children's book is a book written for children. Carry on. The rest of the book, presented in 3 chapters, is compulsively readable and doesn't require a higher degree to appreciate. It has the chatty tone of a slightly obsessive, over-caffeinated friend sitting in your passenger seat with 90 minutes until the next exit. You can't help admiring Barnett's sympathy with the urgent struggle of the young to unlock the riddle of the world. Here he is describing his son's first tantrum. It involved an intention to go out the front door and in again, over and over. The patient dad eventually lets his toddler straddle the door sill, wailing, unable to decide in or out. My son was experiencing the agony of wanting two things that were impossible to have at the same time, he realizes. My son wasn't being a toddler. He was being a person. Barnett's understanding of his child's dilemma is crucial to his argument. To care about sharing books with children, we have to care about who they are as people. He makes one of his strongest points by calling out the fact that our culture generally holds children in low esteem. To which I might add that while we give lip service to our cherished young, their teachers are underpaid and overworked. Their school and library budgets are slashed, and their food security is threatened. Children with big eyes are served up as an emblem of our caring society before the votes against supplying their basic needs carry the day. Don't get me started. Make-believe isn't a history, you'll find little reference to the many narrative forms that feed into the family tree of what we now call children's books. No Hesiod, no Ovid, no Homer, no Aesop or La Fontaine, no Canzones de Geste or Creation de Troyes, none of John Newbery's commodification of children's stories into printed works, nor any mention of the penny, dreadful, or the funny pages. The great golden age of children's literature, the mid-19th century to the end of the Edwardian era, largely, though not entirely, British writing, does get its due. But Barnett's laser focus is the reality of life and books for the younger child. He is incisive in his selection of a few examples. I, for one, have never viewed Richard Scarry's Busy Town books as worth analyzing. Perhaps that's because I didn't encounter them in my own long-ago childhood, but I'm corrected, and I'm thankful for it. Meanwhile, Maurice Sendak and Margaret Wise Brown, two mid-century creators fostered by the great Harper & Row children's book editor Ursula Nordstrom, are given proper pride of place. Barnett tells us what these three godheads brought to our modern understanding of the complexity, if inarticulacy, of the emotional lives of children. In the book's central section, Barnett trains his attention on Brown's classic picture book, Goodnight Moon. Like a sapper defusing a bomb, he examines those familiar pages in a revelatory and even clinical way. He elucidates the famous double-page spread accompanying the text, Goodnight Nobody, Goodnight Mush. Anyone who has ever held a child on a lap at bedtime while reading Brown's book aloud has encountered the daddiest conundrum of a blank page to connote Goodnight Nobody, certainly one of the most potentially frightening concepts for a young, rabid kid who, in falling asleep, will be more alone than it is possible to be while awake. That Goodnight Mush is on the opposite page is a you catastrophe. We exist. We are alive. We eat food. What a relief. It's always look on the bright side of death for the youngest minds. Barnett's entire treatise is worth this epitome, and there are a lot more I could trot out for you. Fiction is a kind of game, and reading is a way of playing. This has the sound of a Cohen at a poetry workshop, and yet the grateful reader of make-believe can make-believe they understand it, and make-and-believe is the first step toward making sense. Kudos to Barnett. Up Close, Passport Photo Service by Philip Sharsky by Erica Ackerberg. In 10 minutes or less, this London institution produced the most stunning passport photos customs officials have ever seen. In a photo studio on Oxford Street in London, near the American Embassy, David Sharkey did the impossible. He created hundreds of flattering passport photos. The studio, which was open from 1953 to 2019, attracted some of the biggest names of the era in search of a 10-minute turnaround and stylish headshots for passports and visas. Philip Sharkey, Dave's son and former employee, has gathered more than 300 of these in Passport Photo Service, an unexpected archive of celebrity portraits. Faden, complete with a blue leatherette cover designed to look like the floppy wallet that enclosed these small prints. Personalities come through in each wallet-sized photo, taken against the studio's blank white screen. There's Marty Feldman looking chic in a turtleneck and ink necklace in 1969, David Hockney in his round glasses first in 1965 and then in 1970, Ava Gardner wearing various scarves in 1976 and 1987. Muhammad Ali came into the studio in June of 1974 on his way to fight George Foreman in Zaire, now the Democratic Republic of Congo, and signed extra copies of his passport photo for his fellow customers in line. It is intriguing to see those figures who came in multiple times age, both Dudley Moore, 1967-1975, and Sean Connery, 1977-1989, returned with significantly more facial hair than they had the previous decade, though with such as much swagger. Joan Collins came in three times between 1971 and 1988. Perhaps unsurprisingly, Philip Sharsky writes, she knew exactly how she wanted to be posed on a very slight angle to the left. In 1997, Kate Winslet sat for a passport photo, not for herself, but for Julia, the character she played in the 1998 movie Hideous Kinky, who travels from England to Morocco in 1972. While getting passport photos can be an annoying chore, this collection of familiar faces is a delight. The next article appeared in Sunday, May 3rd, 2026. Personal Tech, a slim novel considers a famous father, a loyal protege, and a distant son, bound by devotion and separated by miscommunication, by Alexandra Jacobs. Among a reporter's greatest fears, along with misspelling a name or being duped by a source, is that their recording apparatus will fail during an interview. And yet some of the best, like the longtime New Yorker staff writer Lillian Ross, refused to use such contraptions at all, feeling they were no substitute for an alert human ear. Ben Lerner's new novel, Transcription, slim as an early model iPad, so slim it's technically a novella, pulpates this ever more tender boundary between human and machine. As talky and thinky as a memory play, sweeping up Kafka, COVID, glass flowers, and much else in its narrow rushing stream, it's about how technology can sustain as well as stultify life. Impossibly thin glass filaments underground, underwater, in the lungs, in the cochlea, vibrating when the small waves hit them, the unnamed narrator thinks, suspecting someone of eavesdropping on an old-fashioned phone conversation. You call this fiction, but it is more. And what is literature if not eavesdropping? Lerner, 47, is one of the more celebrated writers of a generation whose writers have mostly ceased to be celebrities, and, as if to make up for this cultural diminishment, tend to center writers very much like themselves. Some might say autofiction has run amok. Others might shrug that self-representation, as in online profiles and avatars, is our moment's only shared truth. His second novel, 1004, cited Back to the Future and had a plot punctuated with artificial insemination and flanked by hurricanes. His third, The Topeka School, which returned to the alter ego protagonist Adam Gordon of his debut, leaving the Attacha Station, was a finalist for the Pulitzer Prize. He is a poet, and boy, does he know it, publishing an 86-page Bond essay on the genre's discontents. And he is the son of Lariat Lerner, the psychologist and author of, most famously, The Dance of Anger. Reading Transcription, I kept thinking of Mama Lerner's discussion of how two people experiencing conflict in a relationship subconsciously pull in a third to deflect attention, and realize the title here might just as well be Triangulation. The book is divided into three parts, each titled after a hotel. The first in Providence, Rhode Island, where an unnamed narrator is on assignment for an unnamed magazine to interview Thomas, a 90-year-old intellectual whose earliest oral memory is hearing Hitler's voice rising and rising in pitch on the radio. The night before their appointment, the narrator drops a smartphone containing the voice memo app along with so much else of his life in the undrained hotel sink of his room, leaving it a small wounded animal that he cannot bring back to life in time. He will be left to his own devices, as people used to say, without arch air quotes, the cachet of his own brain. Once you start seeing triangles, it becomes hard to stop. Thomas has a son, Max, who was a year ahead of the narrator in college. Maybe you were the real son, Max suggests later to his father's mentee. Maybe I was the clone or robot or a doppelganger. Max and the narrator are each married with one daughter, like the characters in the old Schoolhouse Rock song. There is a magic number. Thomas seems to represent past, present, and future all at once. The short second section, the cachet of his own brain. Once you start seeing triangles, it becomes hard to stop. Thomas has a son, Max, who was a year ahead of the narrator in college. Maybe you were the real son, Max suggests later to his father's mentee. Maybe I was the clone or robot or a doppelganger. Max and the narrator.